están paradas esperando a las manos que decidan hacer andar. La neblina las rodea y las oxida y ya.